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0: Son las 7 de la mañana.
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en media del programa estará con nosotros el amigo y maestro Julio Madroñal con sus dos discos recomendados. Nosotros nos ponemos en marcha con muchas pilas, con mucha energía, como es habitual. Y lo hacemos con un hombre bienvenido a la FM, por supuesto. Sin Bruce, no hay Music Box, no hay Music Rocks desde el USA. Born in the USA, no surrender. Ya puedes cantar, Bruce Springsteen.

estamos, arrancando un nuevo Music Box a todo rock and roll. Qué mejor manera de hacerlo que con el jefe, el puto amo, Bruce Springsteen. No surrender, no nos vamos a rendir. Di que no, año 1982, Born in the USA, contigo, el grande Bruce Springsteen. Sigue la música desde aquí, sigues en Music Box, Music Rocks. Ahora con la Bad Company, Can't Get Enough. Ya es suficiente. Esto es Ben Rock and Roll, amigo.

Sin duda clásica de clásicos, una de las grandes bandas que hizo vibrar a todo el personal en la década de los 70. Son buenos, son importantes, son rockeros. Y eran la Bad Company, la mala compañía. Y esto se llamaba Can't Get Enough. Ya está bien, ya es suficiente. De lo que no es suficiente es que necesitamos más música, mucha más música, y buena y guapa como esta. Clásico de clásicos, abriendo nuevo programa en tu FM favorita, los Doobie Brothers y ese Long Train Running.

0: Ese es uno de los temas que no necesita ni siquiera presentación de la dilatadísima carrera de los Doobie Brothers. Johnston, en esta ocasión no está la voz de Michael McDonald, y ese Long Train Running, ese tren de largo recorrido, sonido Doobie Brothers en tu FM.
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0: Uno de los discos que me ha fascinado en este verano y ha pasado 2019 es este. Uno de los grandes productores del sonido actual, Kygo, junto a la voz enlatada, por desgracia ya enlatada, de Whitney Houston.

Dame un amor más grande, más alto, más profundo, más fuerte. Es la voz de Whitney Houston remezclada y reproducida por Kygo, uno de los productores que más de una vez suena en Music Box. ¿Por qué? Porque es bueno, porque hace las cosas elegantes, las hace bien hechas y bueno, pues porque me gusta. ¿Qué te voy a decir? ¿Para qué nos vamos a engañar? Pues bueno, esta era una versión que ha hecho Kygo junto a la voz de Whitney Houston de Higher Love, que es un tema, por cierto, original de Steve Winwood, que se incluía en el álbum Back in the High Life del 86. Este es Steve Winwood, el original, con una de sus canciones más reconocidas, ese Valerie, Steve Winwood.

Como siempre, todo un placer escuchar buenas canciones, las que en esta ocasión, como es habitual, nos trae Steve Winwood, Valerie con nombre de mujer. Ahora nos vamos directamente a Barcelona, Cataluña, España, con los Lobos Lesbian, qué banda tan buena. Uno de sus grandes temas, los más reconocidos, uno de ellos por lo menos, es Allí donde solíamos gritar.

Y hay paz allí donde solíamos gritar una de las mejores canciones de una banda respetadísima en cuanto a lo que hace referencia al pop rock de España, en concreto desde Barcelona, los Love of Lesbian, allí donde solíamos gritar. Pondremos una cancioncita y enseguida estará con nosotros con sus dos discos recomendados en su espacio Desde el Cielo, nuestro querido y maestro, querido amigo y maestro Julio Madrañal. Mientras tanto, nos quedamos con los Air Supply, con ese Lost in Love, bajando algo de revoluciones. Estás en Music Box, Music Rocks, música de la buena, ¿ok?

0: Es una de las canciones más entrañables, más dulces, quizás algo azucarada, de la carrera de esta gente de los Earth Supply, algo llamado Lost in Love, que triunfaba mucho en 1980, Perdido en el Amor. Pues bien, te decimos dónde estamos y enseguida está con nosotros el amigo y maestro Julio Madroñal.
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1: Bueno, pues bien, lo prometido es deuda. Julio sigue en Argentina, no está aquí físicamente, pero vamos hablando y no me va llevando los discos. Y como es habitual, nos lanza esos discazos que fueron éxito y llenaron pistas en su momento. Este es uno de ellos. Julio, eres un maestro. Es Michael Jagger Band con ese Let's All Chain. Vamos a cantar todos, vamos a bailar todos y va el primero desde el cielo, como dice Julio. El primer disco recomendado. Sección desde el cielo en Music Box con Julio Madroñal. Michael Jagger Band, Let's All Chain.

Pues bien, ahí está el sonido de Michael Zuckerman con ese Let's All Chain, un tema que a finales de los 70 se bailó, pero que muchísimo en todas las pistas que se preciasen de disfrutar de música buena, pistas como las que pinchaba nuestro amigo, compañero y maestro Julio Madroñal en el Plaza, por ejemplo, en Barcelona, por poner un ejemplo de una sala importante donde pinchó Julio, aparte de estar vendiendo discos, funcionando con música de importación y aconsejándolo todo lo mejor a todos los que en ese momento estábamos empezando como DJs. Como siempre, muchas gracias Julio por existir. Sin ti no sé qué sería el mundo de la música. Segundo recomendado. Segundo recomendado desde el cielo con Julio Madroñal, el hombre de Radio Minuto que ahora colabora en este espacio importante dentro de Music Box, Music Rocks en tu FM favorita. La Casey and the Sunshine Band. Esto se llama That's the Way I Like It.

That's the way I like it. Esta es la manera en que me gustan las cosas y esta es la manera en que trabaja Julio Madroñal desde su espacio, desde el cielo, aquí en Music Box, Music Rocks, clásico, ¿eh? Este es clasicazo. That's the way I like it, Casey in the Sunshine Band. Sí, señor, gracias, Julio, y vuelve pronto. Queremos oír esa voz característica argentina y característica, como cuando decías aquello de enviando música, bajando por la ladera del Tibidabo, desde el cielo. ¡Qué tiempos! Bueno, pronto estará con nosotros el amigo Julio. Un abrazo, Julio, gracias por estar aquí. Sigue la música en Music Rocks One on One. Es Dario Holly, John Oates. Esto es bueno. ¿Cómo me gusta enviar música guapa a través de las ondas de radio?

Lo merece. Versión 12 pulgadas, remezclada recientemente de uno de los mejores temas, una de las mejores baladas, para ser exactos, que albergaba el álbum H2O, incluido lo mejor de Daryl Hall, John Oates, desde 1981. One on one, uno sobre otro, Daryl Hall, John Oates, música en Music Rocks. Ahora la baby, you're mine, baby, eres mía, Basia Zerfeleuska. La voz femenina, con sello propio de Matt Bianco, Baby You're Mine.

Así de bien suena Basia Zerfalewska desde London, Warsaw, New York. Un álbum repleto de buena bossa nova. Basia, baby, you're mine. Baby, eres mía. Basia, ¿sabías una cosa? Trabajaba y empezó cantando con esta banda. Una banda llamada Matt Bianco. Y este, a mi modo de entender, mi humilde modo de ver y entender la música, es el mejor tema que sacaron, hicieron y deshicieron los Matt Bianco. Algo llamado More Than I Can Bear, más de lo que puedo soportar, mucho más contigo. Matt Bianco, el Music Rocks.

It's more than I can bear. Es mucho más de lo que puedo soportar. Los Más Bianco, con la Bastia Cesarewska dando los coros en esta ocasión, en esta canción, que es una de las mejores, para mí la mejor, de Más Bianco. Es fácil, it's easy. Lionel Richie and the Commodores.

Solo 2 minutos y 20 segundos de canción. Intensos, bueno, es una linda canción de amor llamada Easy. Es fácil, sonido de Lionel Richie y su banda Los Commodores. Y ahora con esto vamos a acercarnos a la hora en punto, hora y momento que te emplazaremos a la próxima edición de Music Box Music Rocks. Desde aquí nuestros agradecimientos a Julio Madroñal, que semana tras semana nos trae esos dos discos recomendados desde su importante espacio, desde el cielo, desde el cielo. Vamos a llegar a la hora en punto con Chris Rea. Esto es bueno de verdad, me encanta el sonido Rea. Se llama On the Beach, en la playa. Sed buenos, saludos, soy Román Armengol. Semana que viene más, chao, bye bye.

0: Son las 8 de la mañana.
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1: Son las 9 de la mañana.
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0: Son las 10 de la mañana.
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0: son las 2 de la tarde.
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1: son las 3 de la tarde.
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0: Son las 4 de la tarde.
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0: Son las 5 de la tarde.
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3: Buenas tardes y bienvenidos a Tardeo FM by Shakers Music. Hoy estaremos mi compañero Iván Vicán y yo dando de 5 a 7 de la tarde, poniendo un poco de música, y luego tendremos dos invitados que son de Zaragoza. Ellos son Anthony Music y Dani de Blin. Así que no os lo perdáis. Mi nombre es Altabás, esto es Tardeo FM by Shakers Music.

Bueno, y recordaros también que estamos emitiendo a través de Facebook, a través de la página de Onda Aragonesa y de Facebook, o sea, y de Shakers. Que podéis contactar con nosotros a través de nuestro WhatsApp en el 680-88-82-87. Ahí podéis mandarnos vuestros audios con todo lo que opinéis de la sesión, peticiones, lo que queráis. Y luego tenemos como cada día una pregunta para nuestro público, ¿vale? Y ahí va la pregunta. Cuando todo esto vuelva a la normalidad, que parece ser que ya va pintando un poco bien, aunque no del todo, la primera fiesta que vayáis vosotros, ¿qué será? ¿Iréis a tope? ¿Ahí a tope? ¿O iréis con miedo de lo que pueda pasar? No sé, yo casi que sé la respuesta, pero quería preguntarlo, a ver qué os parece a vosotros. Bueno, una vez que penséis esto, pues ya contestáis y eso, y luego leemos vuestras contestaciones, ¿de acuerdo? Nada, ahora ya comenzará mi compañero Altavas su sesión, ¿vale? Y nada, os dejamos con él.

Y además de podernos escuchar a través de nuestra página de Facebook, también nos podéis escuchar a través de la app de Onda Aragonesa, tanto para Android como para iOS. 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

0: Bueno, bueno, bueno, y os recordamos que os podéis enviar todos vuestros audios con la pregunta de hoy. La pregunta de hoy que es... ¿Cómo crees que va a ser la fiesta cuando volvamos de tranquis a tope? ¿Cómo lo veis? Recordamos el número de teléfono, el 680-88-82-87.
1: Mm-hmm.

Y bueno, aquí termina mi sesión. Ahora entra mi compañero Iván. Así que vamos a seguir dándole a esta tarde de tarde de Five Shakers Music. Recordaros también que nos podéis seguir en redes sociales, @ShakersZGZ, tanto en Facebook como en Instagram. Y luego, si sois DJs productores y nos queréis mandar vuestras promos, las podéis mandar a info@shakersmusic@gmail.com.

Gary McCaffrey, máximo responsable de la lucha contra el narcotráfico de la Casa Blanca. Esto demuestra que México está seriamente amenazado por la corrupción y la violencia, pero al mismo tiempo muestra que está decidido a tomar medidas serias para erradicarlas, agregó McCaffrey. Que los Estados Unidos están extremadamente decepcionados de que la corrupción haya llegado a estos niveles tan altos.

0: Y bueno, seguimos aquí en Onda Aragonesa. Madre mía, los Shakers, joder, madre mía, la guerra que estáis dando. Y sobre todo, la guerra que nos está llegando aquí por el WhatsApp, el 680-88-82-87. Muchos amigos tenéis, madre mía. Vamos ahí a ver los primeros audios que nos están llegando.
1: Vamos, mi gente, aquí Arturito desde Zaragoza, coño. Hay que meterle más de esto, que esto no se pare, por favor, que no acabe nunca. Vamos a darle a tope, por favor.
2: Un saludo, Arturo.
3: Yo creo que la respuesta está clara. Va a salir de fiesta hasta el que no era de salir. Hombre, el día que se pueda salir a tope. Vale, Iván Vicán, el que no tenía huevos.
4: Bueno, creo que eso yo sé quién es. Pero no lo va.
0: Sí, ¿eh?
4: Sí, yo creo que me atrevería a decir que ha sido hasta la misma persona y todo. Pero no lo sé.
0: No, son diferentes personas.
4: Son diferentes, sí, vale, sí, vale, sí. Entonces me he equivocado yo.
0: Tenemos otro audio.
3: Yo creo que la respuesta está clara. Va a salir de fiesta hasta el que no era de salir.
0: Ha enviado dos veces el mismo audio.
4: Ahora sí que le hemos pillado. Te hemos pillado.
0: Bueno, seguimos con más mensajes en el 680-88-82-87, que nos podéis mandar todos los mensajes aquí a los Shakers, que vienen a tope, y con a tope de amigos. Se ha montado una fiesta aquí en el estudio del horror.
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2: Madre mía, ¿nos escuchan hasta en Inglaterra o qué? ¿O ese era americano?
4: Ese acento era anglosajón, sí.
0: Y más audios que nos llegan. Este creo que es de Palma de Mallorca, algo así. Lanzarote puede ser. Andreita.
6: No, Andreita es de aquí.
7: Hola, hola, buenas tardes. Soy Andrea, compañera vuestra, y me encantaría estar ahí. Y nada,
0: no cabemos.
7: Que os mando muchísimos besos, muchísimos recuerdos. Tengo muchísimas ganas de volver a participar en esas fiestas que hacéis. Y nada, que vaya muy bien la tarde, ¿vale? Muchos besitos. Se os echa de menos.
4: ¡Mua! Muchas gracias, Andrea.
7: Muchas gracias. ¡Que muchas sois gracias. Los mejores! ¡Vamos!
2: Esa energía.
4: Esa energía, sí, señor.
7: ¡Esos folletis de Zaragoza! ¡Vamos! ¡Todo el mundo apoyando!
0: Andrea ha roto el estudio, por favor.
2: Aquí tenemos al gran folletis. ¿Sí, señor?
0: Madre mía. Bueno, los Shakers han traído la fiesta aquí a Onda Aragonesa y ha venido mucha gente, ¿no?
4: Sí, sí.
2: Pues sí, hoy tenemos dos invitados que están pegándolo muy fuerte aquí en Zaragoza. Son los DJs productores y promotores, ¿vale? Ellos son Anthony Music y Danny Devlin. Y son los creadores de la marca In Groove Music. Buenas tardes, chavales.
8: Hola, buenas tardes.
4: Buenas tardes.
0: Se ha producido. ¿Podéis cerrar la puerta, por favor?
2: Sí.
0: Muchas gracias. Bueno, nos estabais contando que sois de todo, más bien. DJs, productores. ¿Así os dedicáis?
8: Pues estamos haciendo producción. Estamos. Bueno, ahora mismamente no se pueden hacer eventos, claramente, por el tema del COVID. Pero estamos en tema de producción, dándolo todo, y estamos mandando muchas demos por muchos sellos discográficos. Y nos está yendo bastante bien. La verdad que estamos muy contentos.
0: Habéis sacado, me habéis enseñado algo así, canelita buena, ¿no?
8: El último recopilatorio que hemos sacado, un EP nuevo por Uambo Records, se llama Everybody. Uh-huh. Lleva dos temas originales, Everybody, Dash Now y un remix de Daniel Guruf.
0: Madre mía, canelita de la buena,
4: sí,
0: ¿eh?
4: Sí, sí, sí, esta gente está que lo pega mucho.
0: Lo tenéis disponible en Beatport, si no me equivoco.
8: Ha salido hace una semana y ahora está ya exclusivo en Beatport. Y para todo el que lo quiera escuchar, se puede meter en nuestro canal.
0: Escuchar, mezclar y todo lo que venga por encima, ¿no?
8: Claro que sí.
0: Hasta editar.
2: ¿Se puede?
0: Madre mía.
2: Llevo mucho tiempo detrás de estos. Yo quería que viniesen porque la verdad es que lo están partiendo. Hoy he pinchado un tema suyo que la vez anterior no me dejó pincharlo y hoy se lo he puesto porque es que, bueno, me volvía loco, pero ese aún no ha salido.
8: Muchísimas gracias. Es un edit que tenemos preparado, bueno, lo tenemos escondido. Es un edit mítico. Sí, sí. Del Príncipe de Bel-Air.
2: Noventero, la verdad es que muy guapo, tío.
8: Muchas gracias.
0: Y bueno, nos sigue llegando a más mensajes al 680-88-82-67. Que un abrazo a Mario y Andoni de Richie Folletis.
9: Un abrazo a los Folletis.
2: Un abrazo a los Folletis de Richie.
0: Madre mía, la que se está montando aquí el estudio. Seis personas solo, por favor. Madre mía, que hay que respetar las distancias de seguridad. Y bueno, seguidnos contando de vuestro nuevo tema, álbum. Bueno, es que temas hay dos originales. Se llama álbum, es que aquí
6: es un EP.
0: Vale. Porque la diferencia entre EP y long play es básicamente los temas, pero como podéis editar 20.000 veces el tema como es vuestro, podéis hacer lo que os dé la gana. Pero bueno, contadnos más, inspiraciones, tal. Yo no sé, debería de llevar la entrevista, vamos, por favor.
4: Se ha venido arriba el becario y...
0: Estabais todos callados y digo, bueno, ya sé.
4: Bueno, a ver.
2: Muy bien, nos viene muy bien. Nos viene muy bien.
4: Bueno, a ver, tenemos aquí unas preguntas, ¿vale?
8: Sí.
4: Ya no sobre vosotros, sino sobre la marca que tenéis, que es una marca importante y lo estaba pegando bastante fuerte en Zaragoza. Concretamente en Reset Club. Vale, entonces, la primera pregunta, ¿cómo nace In Groove Music?
9: Pues bueno, In Groove Music nace a raíz de... Antonio y yo antes estábamos en otra promotora y a raíz de tener que estar siempre lidiando con terceras personas, siendo que llevábamos nosotros y gestionábamos el 100% de las cosas, pues decidimos romper con ellos y crear esto nuevo con muchas ganas, mucha ilusión y hasta el día de hoy pues... poquito a poco ir creciendo.
8: La verdad que In Groove Music se creó desde el cariño, desde el sentimiento, y la verdad que se ha hecho piña entre Dani y yo, que siempre hemos producido y siempre hemos hecho las cosas juntos, y también pues tenemos dos integrantes, dos residentes, que son Manu Blacks y Sergio Blema, que son los principales también residentes, y estamos muy contentos de estar con ellos y de hacer eventos en Reset Club, que es nuestra casa, y esperamos que pronto se acabe lo del COVID para que podamos seguir.
2: Pues sí, el COVID nos tiene atados a todos, ¿eh?
9: Bueno,
2: a
9: ver, de pies y manos.
4: Y con esto que decías, me da pie un poco a la siguiente pregunta. ¿Qué es para vosotros, sentimentalmente hablando, In Groove Music?
8: Pues In Groove Music es todo, porque a nosotros la pasión por la música es lo que más nos gusta, es un sentimiento que lo llevamos dentro y lo queremos demostrar tanto a nivel en Zaragoza, Aragón, en Capital, y luego nacional, pues como estamos haciendo, sacando los temas e intentando pues que nos reconozcan y como artísticamente y que se nos escuche, que es lo principal. Y queremos seguir trabajando y progresando y creciendo como DJs y promotores.
4: Vaya cuatro que estáis en In Groove Music. La verdad es que está muy bien. Bueno, y ya por último, cuando acabe toda esta mierda que te estamos pasando, sí, y podamos ir a una fiesta, ¿vale? A una fiesta de In Groove Music, ¿qué nos vamos a encontrar allí, en una fiesta de In Groove Music?
8: Pues en In Groove Music siempre el buen rollo. Reina el buen rollo y el tech house de club, o sea, el groove. Porque como nuestro nombre indica, es In Groove Music y nuestro es el groove, lo que nos hace sentir y pasárnoslo bien a todos, o sea, que tenemos muchas ganas de estar con todos vosotros.
4: ¡Viva el grupo!
8: ¡Viva el grupo!
4: ¡Viva, viva!
2: Y seguir trabajando así, que lo estáis haciendo muy bien.
8: Muchísimas gracias, chicos.
4: Sí, la verdad que sí, que lo estáis haciendo muy bien. Bueno, pues ya poco más. ¿Hay algún audio más?
0: No.
4: ¿Ya no nos queda ningún audio más?
0: Bueno, pues... 680-88-82-87.
4: Bueno, pues si vais preparando ya y...
8: Vale, muchísimas gracias.
4: Y bueno, esta es vuestra casa también, por supuesto.
9: Muchas gracias.
4: Shakers es vuestra casa también
8: Igualmente.
4: Y encantador de que estéis aquí.
8: Igualmente, muchas gracias. Encantados de estar aquí con vosotros.
4: Bueno, pues vamos a disfrutar un poco de la sesión de estos dos cracks que tenemos hoy aquí, la oportunidad de tener aquí. Y nada.
8: Vale.
2: Pues bueno, también recordaros que mañana estará de 6 a 9 de la tarde Individuos del Sonido Sessions, ¿vale? Está presentado por Jordi Martín y tiene de invitados a Cristian Bato y Mikel Lombarte. Así que no os lo olvidéis porque promete, la tarde promete.

Y bueno, ahora sí que sí, ya los tenemos aquí en cabina, al señor Anthony Music y Danny Devlin. Así que disfruten de ellos, auténtico sonido In Groove Music.

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5: Hola, hola, hola, bienvenidos, bienvenidas. Bueno, pues ya han pasado esos 7 días, ya ha pasado esa semanita y estamos aquí en tu emisora de radio favorita. Esta semana venimos con el programa número 199, ya sabes, plagado de musicón, plagado de temazos. Además, tendremos la visita de los compis DJ Rusclo con esa Conexión Castellón y Óscar Prado con el Megamix de la semana. Así que, ¡comenzamos!
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5: Pues sí, estás conectado a Remember 90s. Ya sabes quién te habla, Floyd Micas. Venga, vamos a por el primer temita de este programa número 199 y comenzamos con un temita de la música Italo Dance. Así que me voy al año 99 y al sello Tempo Music.

Bueno, pues lo dicho, ya estamos aquí una semanita más en tu emisora de radio favorita con la mejor música de Remember de los 90 y comienzo de los 2000. 60 minutitos para pasarlo en grande.

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Pues aquí sigo en el año 1999, eso sí, cambio de sello discográfico, me voy al sello blanco y negro y esto es el Move Your Body de AFIN 65.

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Pues aquí sigo en el sello Vale Music y te pincho otro temazo de una vocalista que lo petó en los años 90. Te hablo de Whitfield y esto es el Doo Wop. Voy a comienzo de programita, lleno de...

al programa número 199 de Remember 90s, ¿eh? Lo estamos bailando y cantando todo. Bueno, pues ya tenemos aquí a DJ Rusclo, ¿eh? Ya sabes que semanita tras semanita nos trae la sección Conexión Castellón. Una sección donde nos trae los mejores remixes de temazos de los años 90. Lo dicho, dejamos que se prepare y en unos minutitos le doy paso.

Pues es que no me puedo resistir, ¿eh? Vaya musicón que sacó a finales de los 90 y comienzo de los 2000 el sello Vale Music. Así que subo un añito, me voy hasta el año 2000 y esto que entra es de Riddle, de Gigi Agostino.

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1: Oye, ¿qué tal? ¿Cómo estás? Aquí haciendo una nueva conexión, presentando tema Raken reversionado. El original era de la formación Urban Cookie Collective del año 93. El sello era Pulsate Records desde UK, aunque en España lo tuvimos gracias a Blanco y Negro Music. Así que escuchamos el remix actualizado by Don Esteban y Pulse Driver. The Key, The Secret, uno de los clásicos de esta formación y que actualmente desde Aqualoop Records nos traen estos dos artistas. Vamos a escucharlo, vamos a disfrutarlo. Date cuenta, el estilito tiene mucho que ver con el sonido noventero finales, fíjate.

Another connection from Remember 90s Radio Show. Thank you to Floyd Micas. And this is all, folks. ¿Te ha molado mi pronunciación del inglés? Pues venga, esto es la actualización de The Kid Secret. El tema de Urban Cookie Collective. Del 93 al 2026. Ahora con Don Esteban y Push Driver. The Key, The Secret. Qué bonito, qué bien suena. Yo me voy ya. Venga, chatos. Hasta luego, cocodrilo.

Y qué mal acostumbrado que nos tiene DJ Rusclo, ¿eh? Vaya musicón y temazos que nos trae la sección de Conexión Castellón. Quiero saludar a Cristian Luna desde Barcelona, que nos decía a través de redes sociales: un temazo que transmite tanto, temas así, un auténtico túnel en el tiempo. Lo dicho, Cristian Luna desde Barcelona, muchas gracias. Pues esto ha sido la sección de Rusclo, ¿eh? Ya sabes, solo musicón, solo temazo. Te espero dentro de 7 días, dentro de una semanita, Rusclo. Y aquí seguimos en Remember 90. Así que me voy al año 94 y al sello alemán Sweet Music. Y esto es el When I Look Into Your Eyes de Samira.

Oye, pues me estaba volviendo loco, ¿eh? Estaba hablando con el micro y los auriculares puestos. Y madre mía, me estaba volviendo loco, no sé ni lo que decía. Ahora ya los llevo puestos. Y creo que hablo ya más o menos normal, ¿eh? Bueno, pues lo dicho, seguimos en Remember 90s con Samira y este Wind I Look Into Your Eyes.

un añito, me voy de Alemania a Reino Unido, al sello Around the World, y esto es el Set You Free de Enstrans. Bueno, pues con este temita os quiero dar una gran noticia, ¿eh? A la semana que viene, en el programa número 200 de Remember 90, tendremos en exclusiva la nueva producción para este año 2026 de la formación británica Enstrans. Lo has oído bien, en exclusiva para ti. ¿Dónde? Pues aquí, en Remember 90. ¿Y a que no sabéis quién nos lo traerá? Pues sí, DJ Rusclo. Si es que el tío no para, ¿eh? Lo acabo de despedir y ya te lo menciono y te digo que nos va a traer otro temazo de los buenos. Lo dicho, a la semana que viene, programa 200, no te lo puedes perder. Lo nuevo de Enstrans.

ya que no sabéis dónde estaremos pinchando DJ Rusko y un servidor Floyd Micas a la semanita que viene. Yo creo que os acordáis. Lo dicho, el 1 de mayo estaremos pinchando en la ciudad en la población castellonense de Todolella. Fiesta Need Remember con Rusko y un servidor Floyd Micas. Y sonarán temazos como este. Un temazo que se editó en el año 1995 a través de Boy Records. Esto es el Music of My Life de Two Colors.

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0: doy un super salto de 7 añitos, subo hasta el año 2002, me voy al sello Steve Records y te pincho una cover, un tema mítico. Pues sí, has escuchado bien, esto es el Always de Alex Falls. Venga, que se viene temazo. Venga, una cantadita.
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Doy un super salto de 8 añitos, bajo hasta el año 94 al sello Basic Mix. Y esto es el Failing Emotion de Emotion. Y como nos gusta estos temazos aquí en Remember 90. Y a quien le gustan estos temazos es a Oscar Prado, que ya lo tenemos aquí en los estudios con la sección del Megamix de la semana. Esta semanita toca Megamix Internacional, ¿eh? A ver a qué país ha viajado, porque ya tengo ganas de escucharlo.

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1: Mucha atención porque despegamos. Esto es Remember 90 Radio Show y aquí arranca el megamix de la semana. Semana especial, toca pasaporte, toca vuelo, toca megamix internacional. Destino, Países Bajos, Hilversum, tierra de sellos míticos, como Boku Records, activo en los 90, cuando la pista mandaba y el vinilo hablaba. Año 1994, formato maxi CD y título Dance Party de Megamix. Dos versiones, Extended de Radio, y nos quedamos con la directa, la que va al grano. Mezcla firmada por DJ Garry, Eurodance y Eurohouse sin descanso. Aquí dentro no hay relleno. Anticapela, Corona, T-Spoon, DJ Bobo, Tony DiBart y este You Got to Know de Capela que ya está en marcha. Así que no lo frenamos más, ajusta volumen, pista libre y dentro Megamix. 5, 4, 3, 2, 1, drop.

0: Aterrizaje completado, Holanda 1994, Dance Party de Megamix en manos de DJ Garry. Viaje corto pero directo al recuerdo, ha sido el Internacional Megamix de la semana. Y ya sabes cómo funciona esto, la próxima parada llega en 7 días, ¿dónde? Aquí en Remember 90s Radio Show.
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6: Estoy convencido al 100% que ninguno de nuestros oyentes ha escuchado nunca este Megamix que nos ha traído esta semanita Óscar Prado. Y es que el tío busca discográficas aquí y allá y nos sorprende semanita tras semanita, ¿eh? Vaya musicón y vaya temazos que salían dentro de este recopilatorio, ¿eh? Pues lo dicho, Óscar, te espero dentro de 7 días, dentro de una semanita con otro Megamix de los buenos. Espero que traigas un Megamix de puta madre para el próximo programa 200 de Remember 90. Bueno, pues aquí seguimos, última parte del programa. Ya sabes que subimos el pitch, subimos los BPMs, nos vamos hasta los 142 y te pincha un temita del año 99. Salía por el sello UFO Waves y esto es el Music for Your Eyes de la discoteca Aria. Prepárate porque vienen curvas, ¿eh? Final, parte final del programa.

trabajo 3 añitos, me voy al sello Boy Record y esto es el Lift You Up, Pechu Fabiola. Venga, vamos a por otro temazo.

vuelvo al año 1999, eso sí, me voy al sello Beat Music y esto es el Can You Feel the Rhythm de Class. Venga, que te pincho un temita de la música

Venga, que se viene una melodía mítica. Pelos de punta, señores, señoras. Venga, sube esa radio, que se va a liar, ¿eh? Que se va a liar con este temazo. ¡Subimos!

bajo hasta 1995 y al sello Beat Music. Y esto que te pincho es el Back on the Block de Covent Garden State. Venga, vamos a por otro temazo.

Temita de este programa número 199 de Remember 90s y luego con un temita de la música trance del año 1998. Esto es el Another Day de Future Breeze. Lo dicho, me despido con este temazo, ¿eh? Nos bailamos, nos escuchamos dentro de 7 días. ¿Dónde? Pues aquí, en tu emisora de radio favorita.

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0: Muy buenas a todos, amiguetes. Aquí quien nos habla, el señor Xavi BCN, quien va a hacer todo lo posible para que estos 60 minutitos de sesión dedicada a mi hermanico DJ Project, sean de vuestro agrado y que la disfrutéis tanto como seguro la voy a disfrutar yo pinchando. Hermanico, que te quiero un montón, que ya lo sabes.
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0: Bueno, amiguitos, vamos a poner un poquito de música actual. Un poquito de Remember. Un poquito de Jumper. Un poquito de trance progresivo. Pero siempre, siempre, siempre. Calla por un tubo. Muy buenas y bienvenidos.

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